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0: Temperatura. Rock and Pop. En Pucón.
1: 7 grados.
0: Y en Santiago.
1: 9 grados.
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0: Es la hora rock and pop. Faltan 4 minutos para las 9.
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0: Temperatura rock. Temperatura pop. Temperatura rock and pop. En Iquique,
1: 18 grados.
0: Y en Santiago,
1: 5 grados.
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0: Es tu hora en Rock and Pop. Son las 10 de la noche.
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0: Temperatura. Rock. Temperatura. 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Temperatura. Rock and Pop. En Arica.
1: 18 grados.
0: Y en Santiago.
1: 4 grados.
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0: Es la hora rock and pop. Son las 11 de la noche.
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0: Cultura, Rock and Pop, en La Serena.
1: 10 grados.
0: Y en Santiago.
1: 4 grados.
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2: Es tu hora en Rock and Pop. Faltan 2 minutos para las 12.
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2: Es tu hora en rock and pop. 2 minutos para la una.
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0: Es la hora rock and pop. Falta un minuto para las dos.
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0: Es tu hora en rock and pop. Falta un minuto para las 3.
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Falta un minuto para las cuatro. 2, 3.

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2: Es tu hora en rock and pop. Falta un minuto para las 5.
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Es la hora rock and pop. Son las 6 de la mañana.

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1: En Concepción,
2: 10 grados.
1: Y en Santiago,
2: 4 grados.
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2: Faltan 3 minutos para las 7.
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0: Pucón,
1: 5 grados.
0: Y en Santiago,
1: 4 grados.
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0: Es la hora rock and pop. Falta un minuto para las 8.
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0: Temperatura Rock and Pop en Iquique,
1: 17 grados.
0: Y en Santiago,
1: 4 grados.
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0: Es tu hora en Rock and Pop. Faltan 3 minutos para las 9.
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0: temperatura. Rock and Pop. En Arica,
1: 17 grados.
0: Y en Santiago,
1: 5 grados.
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2: Es tu hora en rock and pop. Son las 10 de la mañana. 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
0: 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This picture.

0: 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Temperatura Rock and Pop. En La Serena,
1: 12 grados.
0: Y en Santiago,
1: 7 grados.
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0: Es tu hora en Rock and Pop. Falta un minuto para las 11.
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0: Temperatura pop. Temperatura rock and pop. En Talca,
1: 8 grados.
0: Y en Santiago,
1: 6 grados.
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Por la 94.1 nos vamos a quedar con un clásico de Deep Purple. Recuerda que nos visitan el 8 de diciembre en el Movistar Arena. Mientras nos preparamos, nos quedamos con Smoke on the Water en Rock and Pop.

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2: Es tu hora en Rock and Pop. Falta un minuto para las 12.
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0: temperatura. Rock and Pop. En Puerto Varas,
1: 7 grados.
0: Y en Santiago,
1: 5 grados.
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la 94.1 nos quedamos junto a The Cure, Picture of You, a esta hora del mediodía en la Rock and Pop. Música, no lo olvides, 24/7.

0: Es la hora rock and pop. Falta un minuto para la una.
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0: Temperatura. Rock and Pop. En Antofagasta.
1: 16 grados.
0: Y en Santiago.
1: 6 grados.
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0: Es tu hora en Rock and Pop. Falta un minuto para las dos.
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0: 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Temperatura Rock and Pop. En Rancagua,
1: 9 grados.
0: Y en Santiago,
1: 7 grados.
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2: Es tu hora en Rock and Pop. Faltan 3 minutos para las 3.
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0: cuerpo. En Santiago,
1: 7 grados.
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Nuestra capitana de los corazones es Joan Jett. I hate myself for loving you. Me odio a mí misma por amarte a ti. Y lo escuchas en Rock and Pop.

una banda australiana que es leyenda viva, llega a la 94.1. 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
2: Es tu hora en Rock and Pop. Falta un minuto para las 4.
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0: Temperatura Rock and Pop en Puerto Montt
1: 11 grados
0: y en Santiago
1: 7 grados.
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0: Es tu hora en Rock and Pop. Falta un minuto para las 5.
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0: Pop en Viña del Mar,
1: 11 grados.
0: Y en Santiago,
1: 7 grados.
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0: Es la hora rock and pop. Falta un minuto para las seis.
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0: 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En Concepción.
1: 10 grados.
0: Y en Santiago.
1: 6 grados.
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2: 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Falta un minuto para las 7.
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0: 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En Pucón,
1: 9 grados.
0: Y en Santiago,
1: 5 grados.
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0: 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Es la hora Rock and Pop. Falta un minuto para las 8.
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